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Señor, desde la profundidad de nuestro corazón te hemos cantado, porque creemos firmemente que tú eres el único que mereces la gloria, la honra y todo el honor.

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0: Señor de señores, Él es bueno. 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
1: Esta canción se llama El Alfarero.

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bonito. Otra noche tuve un sueño que yo cantaba canciones hermosas, pero allá había un gran

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Si tú lo crees, levanta tus manos al cielo. Hey, y vamos a recordarle al enemigo algo.

Dale ese aplauso si tú crees que tu Dios vive. Mira el que está a tu lado y si no está aplaudiendo con fuerza, con regocijo, es porque piensa que todavía Él está en la tumba. Dile, no, no,

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Aleluya, gracias Señor. Dice la palabra del Señor que Él mismo, con voz de mando, con voz de arcángel y con trompeta de Dios, un día descenderá del cielo. Vamos a declararlo en esta noche. Él vendrá con voz de mando.

su día. Oh, esperamos verte en tu gloria y en tu poder. Da un aplauso más fuerte a Él. Apláudele de tu corazón. Oh, Señor, te bendecimos en esta noche.

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2: Porque ¿sabes qué? No fuiste tú ni tu madre que decidieron que estuvieras aquí. Él te llamó, te seleccionó, te miró, te dio por profeta a las naciones.

levante la mano. Todo aquel que hoy quiera reconciliarse con Dios, que diga como dice esta canción: ya no puedo correr más, ya no puedo caminar más si tu presencia no va conmigo. Repite conmigo: Señor Jesús,

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Bien, yo quisiera invitar en este momento a alguien que pase a este lugar a hacer un dueto conmigo, Marcela Gándara, si puedes pasar. Bueno, creo que ustedes ya conocen a Marcela. Tiene una voz preciosa y esta canción se llama Dame tus ojos.

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1: ¡Échale!

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1: Para ti, madrecita, las bendiciones del Señor colme toda tu vida. ¡Felicidades! ¡Felicidades!

0: puedo resolver esto. Es entre tú y el Señor. Pero te amo demasiado como para no ser sincero. ¿No ves que necesitas su amor? ¿No ves que necesitas su perdón?
1: Sí.
0: ¿Le confiarás toda tu vida?

adoramos, Padre. Y Señor, queremos morar en tu presencia. Queremos morar, Señor, junto a ti. Por eso con nuestra alabanza, con nuestra adoración, Señor, edificamos una habitación para ti. Porque tú habitas en medio de la alabanza de tu pueblo, Señor. Oh, Señor, fluye, fluye con tu espíritu, Señor, en medio nuestro. Que tu presencia, Señor, traiga sanidad. Tu presencia traiga gozo. Oh, sí, Señor. Cantemos al Señor. Señor, yo quiero construir una habitación.

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0: fuertes, dando gloria al Señor de los cielos.
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1: Muchas gracias, Señor, por todas tus bendiciones.
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1: Con sabiduría afirmó el Señor la tierra. Con inteligencia estableció los cielos. Por su conocimiento se apartaron las aguas, y las nubes dejaron caer su rocío. Hijo mío, conserva el buen juicio. No pierdas de vista la discreción. Te serán fuente de vida, te adornarán como un collar. Podrás correr tranquilo tu camino, y tus pies no tropezarán. 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

0: Que la gracia del Señor siempre sea con todos nosotros. Muy buenos días, amados hermanos. Cordiales saludos para todos. Nos alegramos poder estar una vez más en un devocional más en este tu programa Amaneciendo con Dios. Muchas gracias, querido Pastor Evans. Dios siga bendiciendo y tu salud, pues, cada vez más esté mejor. Y un abrazo para la familia y para todos, especialmente para todos nuestros amigos que también cada mañana nos acompañan. Aquí estamos, como siempre, tus amigos.
1: Buenos días, Dios les bendiga, mis amados hermanos. Gracias por acompañarnos cada mañana aquí en tu devocional Amaneciendo con Dios. Un tiempo bonito donde le damos toda la gloria al Señor. Aleluya. Hoy la palabra del Señor habla a nuestro corazón en segunda epístola del apóstol San Pablo a los hermanos de Tesalónica, capítulo 2, desde el verso 1. Manifestación del hombre de pecado. Pero con respecto a la venida de nuestro Señor Jesucristo y nuestra reunión con Él, os pedimos, hermanos, que no os dejéis mover fácilmente de vuestro modo de pensar, ni os conturbéis ni por espíritu, ni por palabra, ni por carta, como si fuera nuestra, en el sentido de que el día del Señor está cerca. Nadie os engañe de ninguna manera, porque no viene sin que antes haya venido la apostasía y se manifieste el hombre de pecado, el hijo de perdición, el cual se opone y se levanta contra todo lo que se llama Dios o es objeto de culto, tanto que se siente en el templo de Dios como Dios, haciéndose pasar por Dios. ¿No os acordáis que cuando yo estaba todavía con vosotros os decía esto? Y ahora vosotros sabéis lo que detiene, a fin de que a su debido tiempo se manifieste. Porque ya está en acción el misterio de la iniquidad, solo que hay quien al presente lo detiene, hasta que él a su vez se ha quitado de en medio. Y entonces se manifestará aquel inicuo a quien el Señor matará con el espíritu de su boca y destruirá con el resplandor de su venida. Inicuo cuyo venimiento es por obra de Satanás, con gran poder y señales y prodigios mentirosos, y con todo engaño de iniquidad para los que se pierden, por cuanto no recibieron el amor de la verdad para ser salvos. Por eso Dios les envía un poder engañoso para que crean la mentira, a fin de que sean condenados todos los que no creyeron a la verdad, sino que se complacieron en la injusticia. Pero nosotros debemos dar gracias a Dios respecto a vosotros, hermanos amados por el Señor, de que Dios os haya escogido desde el principio para salvación, mediante la santificación por el Espíritu y la de la fe en la verdad, a lo cual os llamó mediante nuestro Evangelio, para alcanzar la gloria de nuestro Señor Jesucristo. Así que, hermanos, estad firmes, aprendiendo y retened la doctrina que habéis aprendido, sea por palabra o por carta nuestra. Y el mismo Jesucristo, nuestro y Dios, el cual nos amó y nos dio consolación eterna y buena esperanza por gracia, reconforte en vuestros corazones y os confirme en toda buena palabra y obra. Amado Dios, en el nombre de Jesús, te damos gracias en esta mañana. Gracias por este tiempo precioso que nos das, Señor. Es tu favor, es esa gracia inmerecida. Gracias, Señor. Gracias por estar escuchando nuestras oraciones. Gracias, mi Dios amado, porque estás atento, tu oído inclinado a la oración del acuerdo. Gracias por estar ayudando a tus pastores, evangelistas, misioneros, obreros tuyos, Señor. Gracias, oh Dios. Mi alma te alaba y te bendice, Señor. Gracias por este tiempo. A ti sea toda gloria. A ti sea toda alabanza, Señor. Gracias.

un gran privilegio poder estar una vez más con cada uno de ustedes para poder compartir el café devocional de Café con Jesús. Soy el pastor Evans Bustamante. Agradecemos a cada uno de ustedes por seguir compartiendo los podcasts de Café con Jesús. Y el café devocional para este día, construye sobre la roca. Dice Lucas capítulo 6, versículo 46 al 48. ¿Por qué me llaman ustedes Señor, Señor, y no hacen lo que les digo? Voy a decirles a quién se parece todo el que viene a mí y oye mis palabras y las pone en práctica. Se parece a un hombre que, al construir una casa, cavó bien hondo y puso el cimiento sobre la roca. De manera que cuando vino una inundación, el torrente azotó aquella casa, pero no pudo ni siquiera hacerle tambalear porque estaba bien construida. Todos los que han construido casas o han trabajado en algún tipo de construcción saben lo importante que son las fases de un proyecto de ese tipo. Sobre todo, la fase inicial, la de los fundamentos, es importantísima. Si los cimientos están mal hechos, toda la construcción se puede ir abajo cuando lleguen las adversidades externas. Naturalmente, si pretendemos que algo sea firme y duradero, necesitamos invertir mucho en sus fundamentos. Asimismo sucede con nuestras vidas. ¿Estamos realmente firmes sobre la roca? En estos versículos, Jesús deja bien claro que todo lo que Él dijo no es simplemente para oírlo y admirarlo, sino para ponerlo en práctica. De nada vale ser solo un simpatizante de aquello que Jesús enseñó. Para que estemos firmes en todas las áreas de nuestras vidas, necesitamos creer, poner en práctica su palabra. La comparación hecha en estos versículos muestra que Jesús espera que sus enseñanzas se tomen en serio y se pongan en acción diariamente. Si no, estaremos construyendo sobre bases inseguras y arriesgando todo. Si practicamos las palabras de Jesús, estaremos firmes sobre la roca eterna que es el Señor. Es entonces que podremos construir nuestra vida seguros en Él, sin miedo a ser destruidos al final. Así que, construye sobre la roca. El Señor es la roca eterna. Isaías capítulo 26, versículo 4 dice: Confíen en el Señor.

0: Señor para siempre, porque el Señor es una roca eterna. Construye tu vida sobre los cimientos firmes de la palabra de Dios. Escucha, lee, medita y estudia la palabra del Señor. De igual manera, esfuérzate en aplicar de forma práctica en tu vida las enseñanzas que aprendes. Ora y pon siempre la voluntad de Dios por encima de tus intenciones y de tus elecciones diarias. Confía en el Señor y estás siempre seguro de que Él es bueno y fiel. En el mundo tan inestable e inseguro en el que vivimos, habla con otras personas sobre la solidez de la Biblia Sagrada y sobre la seguridad que encontramos en el amor de Dios. Aprovecha siempre las oportunidades. Acompáñame a un momento de oración. Oremos. Papito Dios, tú eres mi seguridad y mi fortaleza. Confío en ti y sé que mi vida está segura en tus manos. Ayúdame a no ser solamente oidor, sino a practicar tu palabra fielmente. Que yo pueda llevarla a todas esas personas afligidas e inseguras que están a mi alrededor. Afirma mis pasos en tu camino para que yo viva en tu preciosa presencia, hoy y siempre. En el nombre de Jesús. Amén. Agradecidos con cada uno de ustedes por seguir compartiendo los podcasts de Café con Jesús. Soy el pastor Evans Bustamante y me despido enviándote como siempre un super abrazo. Rompecostillas, mil bendiciones. Hasta nuestro próximo programa.
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2: Una persona no vidente completamente. Yo salí del hospital después de algunos tratamientos con un diagnóstico de 99% de ceguera, prácticamente ceguera total en mis dos ojos. Yo sufrí un accidente siendo muy pequeñita, un impacto muy fuerte en mi cabeza, en el que estuve a punto de perder mi vida, pero Dios fue bueno y me dejó vivir. Me dejó la vida, aunque yo no entendía entonces y estaba muy triste y pensé alguna vez que hubiese sido mejor morir, pero Dios tenía planes para mi vida. Él me dejó vivir, su propósito fue que yo viviera para servirle, para adorarle, para exaltar su nombre, y por eso le doy la honra y la gloria, porque Él es bueno y porque siempre quiere lo mejor para nosotros. Él permitió que se fuera mi vista, pero Él ha sido mi amparo y mi fortaleza. Él ha sido mi luz. Yo conocí la mejor luz que el hombre y la mujer pueden tener, que es la luz de Cristo en el corazón. Jesús dijo: yo soy la luz, y el que me sigue no andará en tinieblas. Así es que, amigo querido que estás aquí esta tarde, tú puedes estar bien de tus ojitos, pero si no tienes a Cristo, estás en completa oscuridad y te hace falta la luz admirable de Jesús. Pero esta es la tarde en la que puedes conocer la luz de Cristo y vivir, y ya no vivir en tinieblas, sino que vivir en completa claridad, porque Jesús es la luz. Él es mi luz, Él ha sido mi amparo, mi fortaleza, mi pronto auxilio. Y siempre digo esto: soy una mujer más que vencedora, una mujer feliz. Aprendí a sonreír en medio de la adversidad y puedo disfrutar mi vida en Cristo, porque Él está conmigo. Y si Él está con nosotros, ¿quién contra nosotros? Amén. No tengo luz en mis ojos físicos, pero tengo la luz de Cristo. Denle un aplauso a Él. Vamos a cantar este precioso tema, que en algún momento fue y sigue siendo para mí de mucha bendición. Después de haber sido operada y en prosiegos en 1994, pues perdí lo poquito de vista que me quedaba, estaba bastante triste. Una de mis hermanas llegó con un cassette. Eso, imagínense cuántos años hace. Creo que no habían discos o si habían eran muy caros, pero ella me regaló un casetito y llevaba este canto, El Alfarero. Lo aprendí, de verdad que me edificó, habló a mi corazón la letra de este tema. Y cuando yo salí del hospital, fue el primer canto que interpreté ya sin tener mi vista. Fue el primer canto que pude cantar y ha sido de mucha bendición. El alfarero tomó mi vida hecha mil pedazos y la hizo de nuevo y me hizo un vaso útil para su honra y su gloria. Quiero que cierres sus ojos y cante esto conmigo.

0: Gracias, alfarero. Dale un aplauso fuerte a ese maravilloso alfarero que con sus manos le da forma a nuestra vida. Puedes tomar tu lugar. Dios te bendiga.
1: Estamos amaneciendo con Dios. Gracias, hermana Anita. Ella está en contacto con nosotros. Ha pasado un momento muy difícil, especialmente todos mis hermanos ahí en Colombia. Y pues Dios bendiga sus vidas. Dios bendiga la vida de mi hermana Rosa Leonila también aquí en Perú, y a todos ustedes que siempre están cada mañana ahí pues acompañándonos. Nos alegra mucho poder también tener a nuestro querido pastor Marcos Amor en esta mañana para compartir ya la palabra del Señor.
2: Muy buenos días tengan todos y cada uno de mis queridos hermanos. Qué gusto, qué privilegio saludarlos en esta preciosa, maravillosa mañana, día viernes, dándole la honra, la gloria a nuestro amado Señor Jesucristo, diciéndole al Señor Todopoderoso que nos guíe, que nos dé sabiduría, conocimiento, para poder hacer las cosas bien agradables a los ojos de nuestro Señor Jesucristo. La palabra de hoy nos invita a que estemos, a que tengamos una paciencia completa en las obras de Dios. Y allá en el libro de Santiago 1, 2, 4 dice así: hermanos míos, tened por sumo gozo cuando os halléis en diversas pruebas, sabiendo que la prueba de vuestra fe produce paciencia, mas tenga la paciencia su obra completa, para que seáis perfectos y cabales, sin que os falte cosa alguna. Qué lindo es oír lo que dice aquí en Santiago, pero me llama la atención esa partecita que dice: mas tenga la paciencia su obra completa, para que seáis perfectos y cabales, sin que os falte cosa alguna. Aquí nos está indicando el Señor que no vamos a tener necesidad absolutamente de nada. Todo lo vamos a tener. Sí, claro que todo lo vamos a tener. Pero para tener todo eso, tenemos que estar usted y yo unidos, unánimes en Cristo Jesús. Porque las pruebas y las tentaciones, con todos los difíciles que puedan llegar a ser, son para tu bien. En medio de ellas tendrás sumo gozo. En tales pruebas tu fe se desarrolla y tu paciencia te perfecciona. Mi hermano, tu fe se desarrolla y tu paciencia te perfecciona. Qué lindo, qué lindo, mi hermano, es entender, es saber lo que Dios tiene y quiere hacer. En ocasiones podemos desear que Dios intervenga inmediatamente. Quizás oramos a propósito de una cierta situación o de algo que queremos evitar que se produzca, y anhelamos una respuesta inmediata. Pero ahí es donde está el problema, mi hermano, mi hermana. Muchas veces a nosotros se nos olvida por qué y de qué tenemos que orar. ¿En qué línea usted y yo tenemos que orar? Muchas veces oramos para que el Señor nos dé una bendición, pero que no sea en el tiempo de Dios, sino en el tiempo suyo o en el tiempo mío. Muchas veces usted y yo queremos que las cosas sean como agarrar un fresco y destaparlo. ¿Ah? No, mi hermano, tenemos que pasar un proceso, lento. Porque ahí nos vamos edificando tanto usted como yo. Nos vamos formando tanto usted como yo. Creo que Dios va a tomar el control de todo lo que usted haga, siempre y cuando usted lo haga de corazón. Si usted hace las cosas de corazón, mi hermano y mi hermana, todo le sale a bien. Todo le sale a bien. Entonces, por lo general, mi hermano y mi hermana, a sabiendas de que ya vamos a estar encaminados, ya Dios nos va estableciendo un lugar en el cielo. Sabemos que el Señor Jesucristo murió en la cruz por ti y por mí. Lo sabemos. Sí, mi hermano. Pero Él murió en la cruz por amor a usted, por amor a mí. Pero, mi hermano, eso no es todo en la vida. Eso no es todo. Tenemos usted y yo que estarle echando agüita a lo que Dios sembró en tu corazón y en mi corazón. Señor nos dijo bien claro: yo subiré al Padre y les dejaré a ustedes un consolador, que es el Espíritu Santo. Entonces ya usted entiende, ya usted sabe que el Señor Jesucristo le ha dejado a usted un consolador, y ese consolador está habitando en tu corazón, siempre y cuando usted tenga esa casa limpia, no la tenga con manchas, no le tenga el piso sucio. No, mi hermano, Dios está a través del Espíritu Santo habitando en tu corazón. Dice que Él toca la puerta, y si tú la abres, Él entra y morará en ti o en mí. Entonces, definitivamente tenemos la potestad de hacer todo según lo que el Espíritu Santo nos indique. Allá en el libro de Efesios 6:10, nos habla de que tenemos que estar con la armadura, con la coraza, con el apresto, con el evangelio, con la palabra, que es la Biblia. La Biblia es un libro perfecto, porque fue guiada por el Espíritu Santo. Mas dice ahí: de aquel que le quite o le ponga siquiera una tilde, ¿qué nos estará diciendo el Señor? ¿Cuántas veces usted, mi hermano o mi hermana, hemos flaqueado? ¿Cuántas veces hemos señalado? ¿Cuántas veces hemos murmurado? ¿Cuántas veces hemos hecho cosas que no son agradables a Dios? Y mi hermano, y aún así con todas esas cosas, usted se anima a subir al altar. Mi hermano, mi hermana, hay que tener mucho, mucho, mucho cuidado. Muchísimo cuidado hay que tener a la hora de subirse al altar. Porque si yo tengo mis zapatos sucios, no quiero dejar tierra en el altar. Porque me va a costar limpiarlo. Así que, mi hermano, estemos tomados de la mano de Dios a toda hora y en todo momento. Peleemos, como dice 6:10, peleemos con toda esa armadura para poder llevar, para saber llevar, para poder entender, para poder interpretar lo que Dios tiene para usted como para mí. Tú eres un hijo de Dios, eres un hijo de un rey, como por lo tanto usted es un príncipe. Somos príncipe de un Señor. Sí, mi hermano, somos príncipes. Y ahí mismo nos estamos formando. Ahí mismo nos estamos edificando. Porque estamos bajo la cobertura de nuestro Señor Jesucristo, bajo la palabra, bajo el apresto, bajo el evangelio. Porque Dios nos cuida. Porque Dios tiene cuidado de sus hijos. Y usted y yo somos hijos de Dios. No desmayaré. Seguiré en victoria, peleando la buena batalla. Seguiré en victoria, peleando la buena batalla. Porque yo sé quién es Jehová. Y yo quiero estar inscrito en el libro de la vida. Y si usted, mi hermano, no está inscrito en el libro de la vida, es hora de que haga una oración y le entregue al Señor todo eso, todo su ser, toda su mente, toda su alma, todo tu cuerpo. Decirle, Señor, apúnteme en el libro de la vida. Deme la oportunidad de yo conquistar mi corona. Pero como Dios es amor, como Dios es grande, como Dios es maravilloso, Él definitivamente lo va a tener en el reino. Y aquí no implica ni vale que haya de diferentes bandos. Nadie tiene que venir por religión. Tenemos que venir por una relación. Religión Jesucristo no dejó, pero una relación sí dejó. Y esa religión te invita a ti y a mí a caminar siempre en victoria. Hay circunstancias en las que los cambios no ocurren todo rápido que podamos desear, pero esto tiene por fruto el desarrollo de nuestra paciencia. La paciencia es una maravillosa bendición y es importante que aprendas a expresar paciencia junto con tu fe, como leíamos en Santiago 1:4. La paciencia debe alcanzar la meta de hacerlos completamente maduros y mantenerlos sin defectos. Sin duda, en la vida hay momentos y dificultad de, dice aquí, oiga, de incomodidad, pero la palabra nos exhorta a que lo tengamos todo por sumo gozo y que comprendamos, mi hermano, mi hermana, que la prueba de nuestra fe desarrolla nuestra paciencia. Y en el cuarto versículo nos dice que cuando permitimos que la paciencia en forma de madurez, inteligencia, de modo que no ceda ni a la angustia ni a la inquietud, pues así puedes decir ciertamente del propósito de Dios. Ahora también, mi hermano, leamos de nuevo el versículo que de inicio, en la versión Palabra de Dios para Todos. Ya saben que así se pone a prueba su fe. Y eso los hará más pacientes. Ahora bien, la paciencia debe alcanzar la meta de hacerlos completamente maduros y mantenerlos sin defecto. Esto es lo que la paciencia produce en nosotros: madurez, perfección, integridad, mi hermano, en gloria. Así como lo oye, mi hermano. Entonces, ¿qué vamos a hacer? ¿Qué vamos a hacer? Vamos a creerle al Señor todo lo que Él nos ha mandado hacer. Pues sí, los invito a que estemos anuentes al libro de Santiago del 1, 2, 4. Léalo, mi hermano, léalo. Y te darás cuenta de las cosas lindas que Dios tiene tanto para tu vida como para mí. Ahora, amados hermanos, vamos a entrar a la oración. Quiero que me compartan, quiero que leamos la palabra como la estábamos haciendo. Hagamos la oración como Dios nos invita. Querido Padre, gracias porque mi fe prevalece sobre toda circunstancia y yo vivo victoriosa y victorioso triunfalmente sobre toda enfermedad, dolencia, temor y terror. Yo estoy a cargo de mí, de mi vida y de todas las circunstancias, progresando desde una posición de reposo, firme, valiente y confiado en el nombre de Jesucristo. Padre Santo, también te vengo poniendo en tus santas y divinas manos, Señor, la vida de nuestro amado pastor Néstor, la vida de nuestra pastora segunda también, de sus hijos, Noemi, de todos, nietos. Padre Santo, que nos dé la sabiduría, el conocimiento para seguir adelante y no desmayar. Señor, tú eres nuestro refugio, tú eres nuestro amparo, y en ti, Señor Jesucristo, somos más que vencedores. Reconozco, Padre Santo, que en ti soy más que vencedor. Creo en tu palabra y para mí, Señor, significa mucho. Te doy gracias, Señor, por todo lo que tú me has dado y me vas a dar en este día. Y creámosle al Señor que vamos a ver la gloria de Él manifestándose en tu vida como en la mía. Sí, mis hermanos, desde Costa Rica, su hermano en Cristo, Marco Inicio Zamora. Primeramente para darle honra y gloria a mi Dios y después para amarlos de todo corazón a todos y cada uno de ustedes. Los amo en Cristo Jesús. Significa mucho para mi vida. Bendiciones y muy, pero muy buenos días tengan todos y cada uno de mis queridos hermanos de Estéreo Revelación Radio. Y acordémonos que tenemos que estar orando por nuestros países, Israel y todos los países de Sudamérica, Centroamérica, todos los países. y pongamos en las manos del Señor nuestras peticiones. Que el Señor los gobierne, que el Señor los cuide, que el Señor los ilumine, que el Señor los allane, que el Señor entre y gobierne tu casa, tus hijos, tu esposa y todos y cada uno de los miembros. En el nombre de Cristo Jesús declaramos que hay sanidad, hay libertad para la honra y gloria de Dios. Que Dios me los bendiga a todos ustedes, mis hermanos. Bendiciones. Buenos días.
1: Estamos amaneciendo con Dios. Muchas gracias. Hermana Mercedes Medina, ahí está México, Italia, Sandra, Marisol, Dios te bendiga, misionero Wilson, en Colombia, hermana Ana Rita Bermeo, y hermana Rosa Leonila, hermana Jenny Elizabeth, claro, cada mañana, siempre. Esta es una reunión de adoradores agradecidos. Nuestro Dios, un abrazo para mi querido pastor Evan Bustamante, ya está mejorando de su salud, pues extrañamos mucho que siempre esté ahí en Café con Jesús y también cada uno de ustedes. Y gracias por compartir todo el paquete de audios que ya está pues llegando a muchas hermanos, personas agendadas que tenemos aquí en nuestro celular. Bueno, ya lo compartimos en las diferentes plataformas. Creemos que Dios siga bendiciendo cada audio, trayendo una bendición a través de esto. Y nosotros aquí estamos amaneciendo con Dios.

Estamos amaneciendo con Dios. Vamos a ver si tenemos señal. Buenos días. Hola, sí, escuchamos, hermano misionero Wilson. Hola, hermano Wilson, ¿sí? Bendiciones para todos por ahí. ¿Aló? Parece que no tenemos retorno. Bueno, vamos a seguir intentando esta mañana y nos alegramos poder disfrutar siempre de la compañía de ustedes, hermanos, y eso nos alegra de verdad. Nos alegra mucho, mucho poder disfrutar cada día de nuestros hermanos

0: Anhelamos que cada mañana podamos siempre estar disfrutando del Señor, hermanos. De verdad, nos alegra mucho que cada uno de nosotros podamos confiar siempre en el Señor. Buenos días.
1: Buenos días, Pastor Néstor. Dios le bendiga.
0: Qué gusto, hermano misionero Wilson. Un abrazo para usted. ¿Cómo estamos por allá en el norte del Perú?
1: Igualmente, hermano, muchas bendiciones. Agradecido con Dios por este hermoso día que nos permite estar en contacto a través de Estéreo Revelación Radio. Bendecir su vida, a la pastora Segunda, a toda su familia y a la amable audiencia de Estéreo Revelación Radio. Toda la familia que se une en esta madrugada, Dios les bendiga. Y bien, hermanos, contentos de estar juntos dando la gloria y la honra para Dios. Gracias, hermano, por darme esta participación.
0: Bueno, cuéntenos, hermano, cómo está la iglesia del Señor, cómo están trabajando por ahí.
1: Bien, hermano, gracias al Señor, seguimos adelante participando en los cultos evangelísticos, tanto de la iglesia, también los del sector, y apoyando también al ministerio en los hermanos estudiantes del Instituto Bíblico, rescatando almas para Cristo. El Señor nos está ayudando para seguir adelante y ganando almas para el Señor. Y una alegría tener que estar también este día saludando hasta Chile a nuestros hermanos que están celebrando su tercer aniversario ahí en Riquina, cerca a la capital, Santiago de Chile. Dios les bendiga. Un abrazo especial, hermano Arturo Chamache. Dios guarde su vida y a todos los integrantes de este hermoso ministerio. Gracias a Dios. Gracias, Pastor Néstor, a través de Estéreo Revelación Radio, saludar a todos nuestros hermanos que siempre están allí unidos, participando. Hermano Marcos Vinicio, pastor que este día está dando la palabra, a nuestra hermana Jenny Elizabeth y a toda la familia, a mi hermana Rosa y en Piura. Y bueno, Dios siga bendiciendo y podamos seguir unidos siempre disfrutando de todas las bendiciones que a través de este hermoso programa Amaneciendo con Dios podemos recibirlo.
0: Gracias, hermano misionero Wilson. No sé si podemos orar un momento por en este tiempo de clamor, de donde siempre cada mañana estamos juntos delante del Señor.
1: Amén. Gracias, pastor. Gracias por esta oportunidad. Nos unimos, amados hermanos, en un solo clamor delante de la presencia de Dios. Padre de la gloria, en el nombre de Jesús, esta mañana, Señor, por darnos este bello día que ya está amaneciendo y en esta hermosa programación poder saludar a nuestros pastores, a todos los hermanos de los diferentes países que están unidos. Y estamos juntos dando la gloria a Dios porque Él es el único que merece todo ello. Gracias, mi Dios, por estar aquí desde Cartago, Perú, saludando y bendiciendo a todos mis hermanos, toda la familia que desde temprano estamos unidos en esta hermosa programación. Bendigo la vida de cada uno de ellos, de cada uno de en los países donde se encuentran. Gracias, Dios mío, porque nos das este momento muy especial, muy especial. Gracias por la palabra recibida en esta madrugada. Gracias a cada uno de los hermanos que comparten lo que se programa. Este trabajo no es en vano. Llega, Señor, a través de tu Espíritu Santo a tocar la vida, los corazones de cada persona que están allí escuchando y son bendecidos. Gracias, mi Dios, por nos das siempre este nuevo y bello amanecer y recibiendo las misericordias tuyas que son nuevas cada mañana. Gracias, bendito Dios. Los momentos difíciles que se está viviendo tanto en Venezuela, Colombia, Israel, mira, amado Dios, todas las señales que están escritas en tu palabra, que tú las dijiste, Señor, se van cumpliendo y se está acelerando, Señor, todo este tiempo. Es que nosotros tenemos que vivir cada día, Señor, orando unos por otros y viendo que el tiempo se acorta y hay muchas personas que no te reciben todavía aún. Queremos clamar, Señor, por ellos para que podamos todos expresar con sinceridad de corazón, en un solo anhelo, en un solo sentir, que Cristo pronto viene, y eso nosotros, Señor, lo tenemos claro por la palabra tuya. Queremos que todos reciban, Señor, en sus corazones, declaren con su boca que Jesucristo es el Señor, es el Salvador, es quien debe estar en sus vidas para siempre. Amado Dios, todos nosotros somos pasajeros, estamos aquí por unos cuantos años, pero un día vamos a ir a tu presencia y estaremos eternamente allí. Eso queremos, Señor, que la gente entienda, que comprenda que somos cual aves de paso. La neblina lo pone como ejemplo, Señor, que por un momento aparece y luego desaparece. Así es nuestra vida. Pero mientras tenemos vida, tenemos que reconocer y saber de que tenemos que alabarte, honrarte, porque tú nos has creado con ese fin, oh amado Dios. Bendigo la vida de cada uno de mis hermanos. Hay momentos que están ellos viviendo en lo mismo, Señor Jesús, pero ayúdanos a salir de las dificultades, de las enfermedades, de las pruebas difíciles que vivimos aquí en esta tierra como humanos, pero queremos, amantísimo Dios, alcanzar la misericordia tuya y estar, Señor, a cuentas contigo. Gracias, Señor, bendigo la vida de mis hermanos pastores Néstor, junto a su esposa Segunda, su hermosa descendencia, a todos los hermanos que están siempre unidos durante la madrugada y atentos a la programación durante el día. Bendigo la vida de cada uno de ellos. Bendigo la vida de mis pastores, Señor, aquí en Cartavio, Pastor Julián, Pastor Abulda, Señor. Gracias por los hermanos en el sector, en la región, los diferentes hermanos que dirigen, Señor, los pastores que están ahí, Señor, precioso, dándote la gloria y la honra a ti durante el día, en los trabajos, con las responsabilidades que te asumen. Gracias, Señor, porque esta noche también estaremos reunidos en la calle principal, calle real, para predicar tu palabra, Señor, que sea hecha tu voluntad. Guía, Señor, en este hermoso ministerio, rescatando almas para Cristo, y podamos seguir trabajando junto a ellos. Gracias, bendito Dios, por todos mis hermanos allá en Chile, que están celebrando su tercer aniversario. Bendigo la vida de mi hermano Arturo Chamache y de todos los hermanos ahí en la iglesia del Señor. Oh Padre amado, todo esto te lo pido, Señor, en el dulce nombre de Jesús, que toda la gloria sea siempre al Padre, al Hijo y al Espíritu Santo. Gloria a Dios y gloria a Dios. Amén y amén. Bendiciones, amados hermanos. Gracias, Pastor Néstor.
0: Un abrazo, misionero Wilson. Bendiciones para todos ahí en esa hermosa ciudad de Cartavio. Dios bendiga la vida, el ministerio que están haciendo, la vida del pastor, la vida de todos los líderes de nuestra familia que tenemos ahí. Dios bendiga. Amén. Bendiciones, bendiciones.
1: Gracias, pastor, igualmente.
0: Amén. Y nosotros aquí seguimos, pues, en Amaneciendo con Dios. Un abrazo para mi hermana Isabel Reyes, Avilán Claro, ahí este ministerio de guerreras y guerreritos, ¿no? Bendiciones para todos, y nosotros estamos casi llegando al final de nuestro programa Amaneciendo con Dios, sin antes poder agradecer a nuestro querido Pastor Evans y a todos ustedes.
2: Porque siendo tú un Dios perfecto, te fijaste en hombres imperfectos como nosotros. Gracias por tu misericordia, Señor. Anhelo conocerte.

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1: Gracias, Isaac. Muy bendecidos estamos esta mañana y pues hemos llegado a la parte final y deseamos poder disfrutar de un nuevo y precioso día que el Señor nos regala. No olvides que el día bueno lo hacemos nosotros mismos.
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3: El sol

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2: Y ahora Los Ángeles se pone alegre con un poco de música regional del norte de México.

0: aplauso a Joseph Fono.
1: Ben discuteți, Anton.

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0: saludo para nuestra hermana Natalie Chuco, para Elías y Maricielo, por Huancayo, que dice nuestro hermano Eduardo Cristóbal.
1: Y nuestra hermana.

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0: aplaudimos Jesús con toda nuestra fuerza.
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1: Segunda de Corintios 6:17. Por lo cual, salid de en medio de ellos y apartaos, dice el Señor, y no toquen lo inmundo, y yo los recibiré. Josué había instruido a los israelitas, pero vosotros guardaos del anatema. Josué capítulo 6, verso 18. Anteriormente, Dios también había dado el mandamiento, no codiciarás, Éxodo 20, 17. Acán desobedeció estos dos mandamientos. Él tomó parte del anatema y lo enterró en su tienda entre sus cosas. Sin duda alguna, él había visto y escuchado acerca de las obras poderosas de Dios. La partición del Mar Rojo, el agua de la peña, la provisión de maná y codorniz. Dios había separado a Israel de las otras naciones para que fuese su pueblo escogido. Pero aparentemente Acán no quería estar tan separado como los demás. Él vio el vestido babilónico, el oro y la plata y los tomó para sí. Los israelitas y la familia de Acán sufrieron mucho debido a este pecado. Cuando los seguidores separados de Cristo ponemos nuestra mirada en el mundo y codiciamos sus cosas, no estamos haciendo lo mismo que hizo Acán. ¿Por qué nosotros, creyentes santificados, separados, comprados con sangre, queremos el anatema que el mundo ofrece? Como extranjero y peregrino, no necesitamos mezclar los tesoros mundanos entre nuestras cosas. Porque donde esté vuestro tesoro, allí estará también vuestro corazón, dice la Biblia en Mateo 6:21. Amigo oyente, ¿cuáles cosas atesoras? ¿Las de Dios o las del mundo? Los tesoros celestiales son más valiosos que las riquezas de este mundo. Dios te bendiga mucho.

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2: En este mensaje tratamos el siguiente caso de una mujer que descargó su conciencia de manera anónima en nuestro sitio conciencia.net, autorizándonos a que la citáramos.
3: Estoy en una relación de noviazgo con un joven, pero hace unos 6 meses le descubrí unos mensajes con su mejor amigo en los que estaban enviándose fotos de una manera muy extraña. Y el amigo se refería a mi novio como niño bonito. Y en una ocasión, estando los tres reunidos, el amigo me dijo que mi novio era de él y que primero había sido él que yo. Confronté a mi novio y me dijo que eso era solo un juego y que no volvería a pasar. Hace unos días mi novio me dejó su celular y su amigo le escribió, sin saber que yo tenía su celular, un mensaje que me causó gran disgusto. Le pedí a mi novio que me explicara ese tipo de mensajes y me dio la misma respuesta que antes. Lo quiero, pero tengo miedo de que esta situación pueda volver a repetirse y llegar más lejos. Temo equivocarme al no dejarlo.
2: Este es el consejo que le dio mi esposa. Estimada amiga, al parecer usted nos está preguntando cómo distinguir entre un juego inocente y una grave amenaza. Esa es una buena pregunta, pero la pregunta que importa más es si debe correr el riesgo de casarse con alguien de quien tenga serias dudas. Y la respuesta a esa pregunta es mucho más importante que todos los pormenores y las razones en su caso. En definitiva, usted no debe correr el riesgo de casarse con alguien de quien desconfíe. Cualesquiera que sean las razones y los pormenores, nadie debe casarse con alguien que le genere serias dudas. Le rogamos que lea los casos 327 y 577 y observe que la respuesta es la misma a pesar de que los pormenores son diferentes. Obviamente, su novio decidió continuar la relación con el amigo a pesar de que a usted le causó un gran disgusto. Él optó por hacer caso omiso de los sentimientos suyos y por valorar más la relación con el amigo que la relación con usted. Esa es una clara señal de advertencia a la que usted debe prestarle atención. Solamente los insensatos hacen caso omiso de las señales de advertencia, y solamente los necios les dan más prioridad a los sentimientos amorosos que a los hechos concretos. En cambio, los prudentes tienen la capacidad de ver más allá de los sentimientos amorosos con el fin de examinar los hechos. ¿Cómo podemos llegar a ser sabios o prudentes? El rey Salomón, uno de los hombres más sabios de la historia, dijo: "Todo el que quiera ser sabio, que comience por obedecer a Dios. Conocer al Dios santo es dar muestras de inteligencia." El reconocer que Dios la ama a usted y quiere ayudarla es un buen punto de partida. A medida que usted llega a conocerlo, mediante la oración y la lectura de la Biblia, Él le ayudará a comprender cada situación que se presente. Con eso termina lo que Linda, mi esposa, recomienda en este caso. El caso completo, que por falta de espacio no pudimos incluir en esta edición, se puede leer si se pulsa la pestaña en conciencia.net que dice casos y luego se busca el caso 637.
4: Si desea comunicarse con nosotros, puede enviarnos su mensaje por correo electrónico. 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
1: Bendito.

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hacia el calor del hogar, allá en la mesa. Servido siempre está lo que aderezas, el alimento que viene de tus manos. ¿Cómo no decirte que te amo? Se has hecho para mí el universo. Si te veo en la rosa y en los versos, y estás presente en todo lo que hago. ¿Cómo no decirte que te amo? Si tu misericordia es infinita, me perdonas, me guías y me mimas, y tu voz me conduce hasta tus atrios. ¿Cómo no decirte que te amo? Si soy la gracia que en mí tú depositas, vas moldeando mi vida como arte.

llena de ternuras, dulce padre, belleza de belleza incomparable y por encima de todos, soberano. ¿Cómo no decirte que te amo? Eres el dueño total del alma mía. Has borrado de mi piel melancolías y me has devuelto el gozo cuando hay llanto. ¿Cómo no decirte que te amo? Tú eres digno del honor.

porque llevas tu amor como equipaje. Hoy soy feliz al decirte que te amo. Tú eres el centro de todos mis afectos. Hoy levanto mi voz y grito al viento. Definitivamente, Padre, yo te amo. Yo te amo, mi Dios, por esa obra preciosa de Jesús para traer salvación y vida eterna.

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El deseo de nuestro corazón es poder llevar, Señor, lo que tú has puesto en nosotros a todas las naciones y a todos los pueblos. Señor, estamos respondiéndote en esta noche. Después de llenarnos tú, ahora nosotros te decimos a ti, Señor, con todo el corazón.

Aquí estamos, Señor. Nosotros iremos. Aleluya.

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1: ¡Échale!

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¿Cuántos creen que el fuego de Dios puede arder en esa República Dominicana?

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3: Vamos a cantar una canción de fe. Y puedes esperar un milagro, puedes esperar que Él te toque, que Él te sane en el nombre de Jesús.

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ya está frito como pescadito. ¡Aleluya! ¡Y que viva Cristo!

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2: En este mensaje tratamos el siguiente caso de una mujer que descargó su conciencia de manera anónima en nuestro sitio conciencia.net, autorizándonos a que la citáramos.
3: Hace 11 años me casé. Tenemos un hijo de 9 años. Recién me enteré de que mi esposo tiene una bebé de 7 meses con otra mujer. Decidí perdonarlo. Él dice no tener nada que ver con la madre de la bebé. Sin embargo, no sé cómo reaccionar. No sé cómo sacarme esta tristeza y dolor. He sufrido 3 abortos en estos años y no puedo concebir más niños. Esto es algo indescriptible. Yo lo amo. He orado a Dios pidiendo que me ayude a sanar esta herida, pero simplemente se me apagó la felicidad.
2: Este es el consejo que le dio mi esposa. Estimada amiga, ¿cuánto sentimos lo que le ha pasado? Además de la tristeza de no poder tener más hijos, la engañó su esposo y ahora a usted le espera un futuro incierto. El haber ocurrido todo esto al mismo tiempo le ha causado mucho dolor emocional. Con razón que se siente tan agobiada y afligida. Fue prudente la decisión de perdonar a su esposo. Se ha demostrado que el no estar dispuesto a perdonar acarrea dolencias físicas, incluso alta presión arterial y enfermedades inducidas por el estrés. El tremendo dolor emocional que usted está sintiendo sería peor si no hubiera estado dispuesta a perdonar. Claro que el plan de Dios es que practiquemos el perdón. Es más, su Hijo Jesucristo dijo que no podemos ser perdonados a menos que perdonemos a los demás. Eso quiere decir que el optar por perdonar tiene consecuencias positivas, tanto físicas como espirituales. Sin embargo, las consecuencias naturales de la conducta de su esposo no desaparecen simplemente porque usted lo haya perdonado. Si bien usted perdonó a su esposo, lo cierto es que él la engañó. Su matrimonio no tiene arreglo si él no deja de serle infiel. A él le corresponde ahora demostrar con los hechos que es digno de su confianza. Sin embargo, a usted le corresponde aceptar el hecho de que el amor y la atención que él le muestre a la bebita es una clase de amor completamente diferente del amor que siente por usted. Él debe demostrar que es digno de confianza y a la vez ser un padre amoroso y sustentador para ambos hijos. Sería sabio de su parte que le pidiera a Dios que le infunda amor por esa bebita. Ninguna criatura merece que se le condene o deje de amar simplemente por las malas decisiones que tomaron sus padres biológicos. Nosotros conocemos a madres y a madrastras que han perdonado lo ocurrido en el pasado y han decidido cooperar la una con la otra en la crianza de un niño o de una niña con amor de parte y parte. Esa bebita bien pudiera contribuir a traerle la felicidad que usted tanto anhela. Con eso termina lo que recomienda Linda, mi esposa. El consejo completo, que por falta de espacio no pudimos incluir en esta edición, se puede leer si se ingresa en el sitio conciencia.net y se pulsa la pestaña que dice casos y luego se busca el caso 639.
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0: puedo resolver esto. Es entre tú y el Señor. Pero te amo demasiado como para no ser sincero. ¿No ves que necesitas su amor? ¿No ves que necesitas su perdón?
1: Sí.
0: ¿Le confiarás toda tu vida?

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0: Gracias al Señor, tenemos 17 años cantándole al Señor. Mi esposa es maravillosa, es muy especial, ya que Dios la puso en mi camino y fue precisamente a través de ella que yo pude encontrarme con Cristo Jesús. Y aún recuerdo esos días maravillosos cuando, pues lógicamente, en el ambiente donde yo me desenvolvía, donde yo trabajaba, ninguna persona me hablaba de Dios. Y María Eugenia, mi esposa, fue la primera persona que me habló del Señor. Y eso me gustó porque ninguna mujer me había hablado del Señor. Y entonces ella empezó a invitarme a la iglesia y yo pues de pronto no acepté su invitación, pero el Señor tiene Él tiene sus planes y no era el momento, yo creo. Pero ella, María Eugenia, siguió insistiendo y en la segunda invitación acepté. Y gracias a Dios, aquí estamos, caminando con el Señor.
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1: ¿Cuánto creen que Jesús está aquí esta noche? ¿Sí lo crees?

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